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3: Muy buenos días, ¿qué tal? ¿Cómo estamos? ¿Bien? Bastante que me alegro. Comenzamos una mañana más el espacio Radiohead, el día de San Fermín, día 7 de julio. Felicidades a todos los Fermins y Ferminas que nos escuchen. Un abrazo fuerte para todos. Comenzamos en este día de San Fermín, fiesta lógicamente en Bilbao. Una edición más de nuestro Radiohead. Bienvenidos a nuestra sintonía si se incorporan ahora. Renovados saludos si estaban y desean seguir con nosotros. Gracias por elegirnos, gracias amiguitos. Vamos a ir al día 7 de julio de otros años a ver qué canciones nos encontramos. Serán en total 8 años los que vamos a visitar en el pasado. Siempre a los 10 primeros. Y también tiempo para la actualidad, que nos ayuda a estar al día y nos ayuda también a cambiar de año. Pues nada, vamos a empezar como cada martes y cada jueves, retrocediendo 30 años en el tiempo. Así que vamos a repasar los 10 primeros un día como hoy, de 1996. Número 10 para Brian Adams aquella semana. En el 9, Pet Shop Boys, Before. En el 8, Donato y Estefano, que subían, Sin Ti. Gloria Estefano había sido ya número 1 y bajaba hasta el 7 con Rich. Y en el 6, Joaquín Sabina, si te matas, que entraba con el tema Contigo.
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3: En el 5, Azúcar Moreno. En el 4, Celtas Cortos, perdiendo el número 1. No nos podrán parar. Y en el puesto número 3, Los Rodríguez, Mucho Mejor. En el 2, Full Garden, Lemon Tree. En el número 1, Ricky Martin, María. Ricky Martin número 1 con María, su primer pelotazo. Vamos a empezar retrocediendo hasta el 6, el disco Yo, Mi, Me, Contigo. Joaquín Sabina nos dejó como primer single esta maravilla llamada Contigo.

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1: Joaquín Sabina, número 6 de momento con este fantástico Contigo. Qué bueno. Joaquín Sabina ha abierto nuestro programa hoy martes. Vamos al 2.
0: Número 2.
1: Los Fools Garden llegaban muy arriba en España aquella semana con su Lemon 3.

0: Excelente single de los Furs Garden, Lemon Tree.
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0: Vamos al número uno, Ricky Martin, María.

Este fue el primer éxito de Ricky Martin hace ya 30 años. Ricky Martin en su disco A Medio Vivir. María. Bueno, vamos a regresar a la actualidad ahora. Vamos a regresar a la actualidad con la música de Quevedo y Elvis Crespo, La Graciosa.

Quevedo y Elvis Crespo. A Graciosas, todo un pelotazo. Desde su aparición hace unas semanas. ¡Qué maravilla! Ponemos la ruleta en marcha por primera vez en la mañana de hoy. Hoy martes, día 7 de julio. Nos vamos al día de San Fermín, pero del año 1979.

Año 1979, ABBA conseguían ser número uno en España con Chiquitita en español. Ya lo habían conseguido en inglés. En el 10, Camilo Sesto. ¿Quién será? Camilo Sesto. ¡Qué maravilla! Un éxito más para Camilo Sesto. Esta vez, ¿quién será?

0: La Bionda y su tema Bandido. Ahí estaban en el puesto número 6 aquella semana, desde Italia. Vamos al número 1, desde Suecia, el grupo ABBA. Cantaba en español y además arrasaba, no solo en nuestro país, sino en toda Hispanoamérica. Allí donde se hablaba español, allí arrasó este tema. Chiquitita, ABBA.
1: Chiquitita.

0: El sonido fantástico de ABBA, chiquitita número uno en España en julio de 79. En mayo habían conseguido ser número uno, pero con la canción en inglés. ABBA, fantástico. Este tema era benéfico para la UNICEF. Chiquitita número uno.
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Entramos en la segunda mitad de esta primera hora de hoy, martes, día 7. Rápidamente hemos puesto la ruleta del tiempo a buscar un año para nosotros hacer un repaso total a unos 10 primeros. En esta ocasión nos vamos hasta 1984.

Año 1984, cantautor español Luis Eduardo Aute alcanzaba el número uno en popularidad, a la par que su álbum lo hacía en la lista de superventas álbumes. Una de dos. Vamos a retroceder hasta el... con un poquito de tragedia y misterio. Tragedy and Mystery. Segundo single del segundo álbum de los ingleses China Crisis, uno de los grupos ochenteros británicos que más nos gustaron. Tragedy and Mystery. Winter.

Buenísima canción de Los China Crisis, este Tragedy and Mystery. Encontramos en el 9 de España, un día como hoy, en el 84, incluido en su álbum Fire and Steel. Vamos al 8, cambiando radicalmente de estilo, para escuchar a Julio Iglesias y a Willie Nelson. To all the girls I've loved before.

A todas las chicas que he amado antes, to all the girls I've loved before. Julio Iglesias y Willie Nelson, número 8 de momento. Seguimos en el año 84, aquel día 7 de julio. Arriba de todo nos encontramos el primer sencillo del disco de Luis Eduardo Aute, Cuerpo a Cuerpo. Una de dos. Una gran canción que ocupó

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1: Luis Eduardo Aute estaba en el número uno, nada más y nada menos, un día como hoy, en 1984. Un gran año para la música, sí señor.
0: Entre los tres nos organiza.
1: Hace 42 años.
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1: Luis Eduardo Aute, una de dos de su disco Cuerpo a Cuerpo. Vamos a regresar unos minutitos a la actualidad con Disney Shakira. Tema Soul. 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

Ahí tenemos a Shakira con Disney. Disney Shakira. Tema show de la película Zootopia 2. Shakira. Ponemos la ruleta del tiempo en marcha para hacer otro viajito en el tiempo a un día de San Fermín de otro año. En esta ocasión, la ruleta del tiempo nos va a situar nada más y nada menos que en el maravilloso 1987.

Año 1987 alcanzaba el número uno Whitney Houston aquella semana con el primer single de su segundo álbum llamado Whitney. I Wanna Dance With Somebody Who Loves Me. La escucharemos enseguida, pero antes vamos a estar puesto. Entraba Franco Battiato. Yo quiero verte danzar. De su maravilloso disco Nómadas, que vendió más de 250.000 ejemplares en España. Franco Battiato. Qué bueno.

0: meses.
1: Franco Battiato, puesto número 8 aquella semana. Yo quiero verte danzar. Vamos al 2. Status Quo ocupaba en el 2 con este fantástico y exitoso In the Army Now.

Excelente single de los Status Quo, In The Army Now. Ahí estaban en el número 2 aquella semana. Saltamos al número 1 porque Whitney Houston no perdonó aquella semana y alcanzó el number 1 con Quiero bailar con alguien que me quiera. I wanna dance with somebody who loves me.

0: I wanna dance with somebody who loves me. Quiero bailar con alguien que me quiera. Fantástica, Whitney Houston. Número uno en nuestro país, un día como hoy, en 1987.
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0: Bueno, bueno, bueno, seguimos en UFM repasando la historia de la música un día más. Estamos a martes, día 7 de julio del año 2026. Una vez más felicitamos a los Fermines y Ferminas que nos puedan estar escuchando. Felicidades, amiguitos. Comenzamos un día más hasta ahora el espacio Radiohead en su segunda parte. Bienvenidos, bienvenidas si se incorporan. Renovados saludos si estaban y desean seguir. Gracias por elegirnos, amiguitos. Les habla Emilio Vélez y les mando un saludazo super remega, macro, hiper cordial, elevado a la máxima potencia para que llegue a todo el mundo. Esa potencia se la hemos puesto a la ruleta del tiempo, que va a elegir por nosotros un día 7 de julio en el pasado. Para ir nosotros a repasar los 10 primeros, vamos hasta el 2010.

caer al puesto número 2 en aquellos días de julio del año 2010. Taio Cruz con Ludacris. Break Your Heart. Vamos al número 1. Shakira. Waka Waka.

el número uno en España el año que ganamos el Mundial. El 2010, Shakira. Waka waka. Regresamos a la actualidad para escuchar In The Stars de Rolling Stones.

Estupendo lo último de los Rolling Stones en single. Rolling Stones, In the Stars, en las estrellas. Qué bien suenan. Qué grandes los Rolling Stones. Ponemos la ruleta del tiempo en marcha de nuevo. Los Rolling Stones que llevan tantos años. Bueno, ahora nos lleva la ruleta del tiempo hasta 1980.

Año 1980, número uno, Alain Chamfort en esta lista, con su Manureva. Que lo vamos a escuchar enseguida, esta canción fantástica francesa. Pero antes vamos a retroceder hasta el 10, porque ahí estaba Bernie Lyon. Y este fantástico, increíble Hell, este infierno que se incluyó en su primer álbum llamado Reggae. Cómo me gustó este Hell. Me lo compré en single en su día y todo. Bernie Lyon. Qué maravilla, qué bueno.

Excelente tema de Bernie Lyon, este infierno, este hell. Qué maravilla, qué maravilla. Puesto número 10 aquella semana en España. Bernie Lyon. En el 9, Viola Wills, versionando este tema del año 52 de Teresa Bregner. Gonna get along without you now. Detrás, traducido en nuestro idioma, quiere decir algo así como: ya no me haces falta. Viola Wills.

Fantástico tema de Viola Wills. Where I get along without you now. Ahí estaba en el 9 en aquellos días de 1980. La canción original del año 52 la interpretó en su día Teresa Brenner. Gonna get along without you now. Vamos al número 1. Desde Francia, Alain Chamfort alcanzaba por primera vez y última el número 1 en nuestro país. En Francia es toda una figura, pero aquí no ha tenido tanto éxito. Solo este Manu Gevan en el año 80. Alain Chamfort.

0: francés Alain Chamfort. Maluje va, número uno en julio, en popularidad en España, en julio de 1980. Alain Chamfort, Maluje va. Abandonamos el año 1980, que por cierto es uno de nuestros favoritos. Hasta otra ocasión.
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Entramos en la última parte de nuestro programa de hoy martes, día 7 de julio. Vamos rápidamente con la ruleta del tiempo a situarnos en el mismo día de otro año. A ver hasta dónde nos lleva la ruleta ahora. Pues vamos nada más y nada menos que hasta...

El número uno en esta lista fantástica de los años recuperados era Fleetwood Mac, el tema Go Your Own Way, un temazo. Bueno, tres temazos en los tres primeros puestos, vamos, de infarto. Smokey en el 3, Living Next Door to Alex.

Temazo de los Smokey en el 3 en esta lista de popularidad de España de 1977. Living Next Door to Alice. Vamos al 2 con temazo tremendo de los Eagles. Su increíble y maravilloso Hotel California.

Hotel California, temazo de los Eagles. Single de su álbum de mismo título. Qué buena esta canción. Ahí estaba en el número 2, por supuesto sería número 1. Arriba de todo nos vamos con Fleetwood Mac en su disco Rumors, Go Your Own Way.

Primer single del millonario álbum Rumours. Fleetwood Mac. Qué maravilla de álbum, increíble. Y este single tremendo. Abandonamos el año 77 a esta otra ocasión para regresar a la actualidad y escuchar esta versión estupenda del tema Pride in the Name of Love de U2, a cargo de, entre otros, Crystal Waters, Andy Bell, Plump, Dave Audet, etc. In the Name of Love. Pride in the Name of Love.

Bright in the Name of Love. Ahí tenemos al DJ Dave Haute con la colaboración de cantantes como Andy Bell, Dave Richard o Crystal Waters, entre otros, y versionando este clásico de U2, Orgullo en nombre del amor. Bright in the Name of Love. En la actualidad ponemos la ruleta en marcha por última vez en este día de San Fermín del año 2026. Al mismo día nos vamos, pero ahora vamos a retroceder hasta 1985.

Tears for Fears alcanzaban el número uno en popularidad en nuestro país en julio de 1985. Con esta maravilla, Everybody Wants to Rule the World. Vamos a retroceder y escuchar el ritmo de la noche en el 9, Rhythm of the Night, Ibarra.

Excelente single de Eddie Barr, los hermanos Eddie Barr, y su éxito más importante, The Rhythm of the Night, que llegó muy arriba en los Estados Unidos. También en España se coló en el top 10. Eddie Barr, The Rhythm of the Night. Banda sonora de la película The Last Dragon. The Rhythm of the Night. Vamos a subir al 3 con otra banda sonora. La de la película Panorama para Matar. Duran Duran fueron los encargados de poner música a la canción principal a esta nueva aventura en aquel momento de James Bond. Hasta Grace Jones estaba allí. Duran Duran.

0: Panorama para matar, Review to Kill, fantástica canción de los Duran Duran. Ahí estaban en el puesto número 3, nada más y nada menos que De Golpe y Borrazo. Futuro número 1 para este tema de una de las películas de James Bond.
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0: Con el número 1 nos vamos, son los Tears for Fears los que ponen el punto y final a nuestro programa de hoy martes. Everybody wants to rule the world. Recibe un cordial saludo de Emilio Vélez, que te acompañó super mega macro hiper encantado. Gracias por elegirnos, amiguitos. Mañana miércoles seguiremos con el repaso a la historia de la música aquí en YoFM. Gracias, hasta

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vuelve el sonido EDM, ese sonido Progressive House que conocimos hace más de 10 años con este nuevo single capitaneado por David Guetta, en el que cuenta con las voces de John Martin. Él es uno de los vocalistas más reconocidos de esa época EDM, que por ejemplo cantó aquel mítico Don't You Worry Child junto a Swedish House Mafia. David Guetta con John Martin y Third Party en ese nuevo single que nos va a poner banda sonora este verano, Human, con el que abrimos esta nueva edición de martes en No My Hits.

Ahí sonaba ese Coco. Uno de los temas que vamos a escuchar mucho en este verano. Estás escuchando All My Hits. Esto no ha hecho más que empezar. Yo soy Raúl Fernández y ahora llega el sonido discotequero ochentero de Purple Disco Machine.

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Si hace unos años irrumpió en nuestra música el sonido argentino, ahora llegan los artistas brasileños. Ahí tenemos, por ejemplo, a Anitta o a Luisa Sonza colaborando con Sebastián Yatra en ese Tu Gata. Y llegan muchos más hits aquí.

El mejor sonido de este verano en tu radio favorita es Oh My Hits. Ahí tenías a Elena Rose con ese cosita linda en este martes día 7 de julio. El peor día de la semana si te toca currar, porque es como el lunes, pero ya estás cansado del lunes y además te queda mucha semana por delante. Llega por aquí Lola Índigo, que ha reivindicado el papel de las mujeres en los carteles de los festivales. Dice que hay pocas artistas femeninas en los festivales en nuestro país. Ella precisamente está haciendo una gira por festivales. Lola Índigo, tus iniciales.

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0: Se llama Bizarre, es uno de los temas que más me enganchan de la última semana. Esto forma parte del nuevo álbum de Madonna, la reina del pop, que vuelve con nuevo disco después de 7 años. Ese Confessions 2, que es la segunda parte de Confessions on a Dance Floor, lanzado en 2005. Cuenta con esta colaboración con el DJ Martin Garrix en este nuevo tema. El disco tiene, por cierto, dos partes. Una un poquito más bailable y otra en la que Madonna se desquita con alguna que otra persona con mensajes para quien los quiera pillar, Madonna con ese Confessions 2, disco recomendado de la semana. Y suena Manuel Turizo.
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La música del sevillano Mayo con ese Tócame, y suena por aquí Miley Cyrus, la artista que de joven, de adolescente, supongo que soñaría con ganar un Grammy o tener una estrella en el Paseo de la Fama. Dos cosas que ha conseguido, lo que no sé si soñó alguna vez, con tener su propia muñeca Barbie. Algo que acaba de estrenar, una muñeca Barbie de Miley Cyrus que no de Hannah Montana. Suena con este Easy Lover, Miley Cyrus.

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La música de Maluma con Bele, en ese Aloha, Bele, el colombiano que estará en concierto en nuestro país en el Movistar Arena de Madrid el 10 de julio, el 17 en Sevilla, el 18 en Vera y el 24 en Las Palmas de Gran Canaria. Y llegan muchos más éxitos en tu radio favorita en este martes con la música de Pánica de Disco y en nada otra colombiana, la bichota Karol G con su papacito para ponerle un poquito de ritmo a tu día.

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1: El sonido de Colombia nos sirve para cerrar esta hora de éxitos con Karol G y su papacito, pero que nadie se mueva porque en nada suenan por aquí otros dos colombianos. Shakira con BL en ese Algo Tú.

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1: Dos colombianos de éxito unidos en este nuevo single. Una lleva ya varias décadas de éxito, es Shakira, y el otro está siendo una de las revelaciones de los últimos años, es BL. Juntos en este Algo Tú, abriendo una nueva hora de éxitos en este martes día 7 de julio, este nuevo día de ola de calor, la segunda que pasamos en este verano 2026, con temperaturas que en algunos puntos llegan a superar los 42 grados. Así que mucho cuidado cuando salgas a la calle. Abrimos nueva hora.

Una de las canciones dentro de su último álbum es Aitana, que estuvo hace unos días en concierto en Gran Canaria e invitó al canario de moda ahora mismo a Quevedo. Con él se marcó ese Gran Vía, uno de los éxitos de su carrera, de la de ambos además. Suena Grace con este ex

0: Esto es Oh My Hits, el lugar donde suenan todas tus canciones favoritas, desde Bad Gyal hasta David Guetta, pasando por Anna Mena, Marshmello, Rizz B o también Piso 21. Quédate por aquí porque escuchamos la música de Elena Rose con este Happy. 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

es la música de Bajial. Estamos viviendo un momento de masificación en la música, en la que yo no sabía que había tanta gente a la que le importaba la música, pero lo estamos viendo con las giras de Shakira, de Bad Bunny, de Ed Sheeran el pasado año en nuestro país. Y es que Madrid quiere apostar por un nuevo recinto cubierto para conciertos con gran capacidad. Unas 20.000 personas cabrían en el nuevo estadio Civitas Metropolitano que se va a construir, ese Madrid Arena que le han llamado algunos, para 2030, que tendrá una gran capacidad para esos conciertos masivos que estamos viendo, que ya no se hacen en ciudades pequeñas, sino en grandes ciudades. Y ya no son giras, sino grandes residencias, como la de Quevedo el próximo año. Llega mucha más música aquí en tu radio en este martes 7 de julio, ahora con Caigo y este Me Before You.

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Y nada, rescatamos para aquí uno de los éxitos de David Guetta. Será con la voz de Bibi Rexha en algo llamado Say My Name. Antes suenan por aquí Piso 21 con uno de sus últimos éxitos. Este regalito que le pone la banda sonora este martes aquí en la radio.

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Nuestro próximo invitado acaba de consolidarse como uno de los más grandes con su concierto en Madrid en el Riyadh Air Metropolitano, donde hizo que el sonido urbano sonara más alto que nunca. Llega Rilsby con este Tu Asin.

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1: Este año 2026 ha prometido nuevo álbum. De momento llevamos 6 meses y no ha publicado el disco, ¿eh? Estamos aquí esperando. Ana Mena, con este cute guapo.

Por aquí uno que se va marchando. Mañana vuelvo con muchos más éxitos, como siempre, aquí en la radio número 1. Aquí te espero en Oh My Hits. Sé feliz, que la música te acompañe. La última y nos vamos.

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0: Son las 5, las 4 en Canarias. 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
1: Buenas tardes, ¿qué tal? ¿Cómo estamos? Espero que estés dispuesta, que estés dispuesto a pasar una tarde repleta de éxitos y de lo más refrescante, porque comienza la edición de hoy martes de A Toda Radio. Ya sabes, durante toda la tarde con lo que más sonó, lo que más suena y lo que más sonará, y por supuesto además haciendo la radio interactiva en nuestro WhatsApp. Apunta 694-2474-57. Saludos de José Ibáñez. Esto comienza aquí ahora.

0: Que se trata de lo nuevo de este DJ sueco, pero con raíces italianas. Alesso, eso sí, contando además con los norteamericanos, One Republic han unido fuerzas para traernos este In Your Eyes. Y atención, porque llega un auténtico superventas que sé que estabas esperando. Desde Huelva, Manuel Carrasco. Oh, si pudiera.
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0: ya lo hizo de nuevo. Así es como podríamos traducir esta canción con la que te hemos estado acompañando estos últimos minutos aquí en A Toda Radio y que supone la unión al 50% entre la sudafricana Tayla y la escandinava Sara Larsson. City of the Game. Venga, sube el volumen que nos quedamos ahora con un colombiano auténtico superventas y que todo el mundo quiere aquí en España. Bueno, aquí en toda Iberoamérica. Sebastián Yatra con su Cucaracheo.
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El álbum se llama genéricamente Confessions, la segunda parte, y ahí dentro te vas a encontrar con este Bring You Love que nos trae la ambición rubia, que nos trae Madonna, pero además con la colaboración de la chica de Espresso, con Sabrina Carpenter. Y hablando de colaboraciones, llega esta desde Colombia con Morat y con el presentador de televisión Silvestre Dangond. No te pierdas Lo poco que yo quiero.

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0: Una mujer que de la noche a la mañana pasó de ser una perfecta desconocida a ser un número uno mundial. Directamente desde nuestras antípodas. Y en este caso, además, también directamente desde el pasado, desde 2019. Ahí estaba Tones and I con su Dance Monkey. Y ojo, porque ahora llega la producción de Topic, ese DJ alemán con origen croata, pero contando con la vocal de Becky G. No te pierdas Sorry Papi.
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0: En realidad no es una canción de miedo, aunque se llame Drácula, no, para nada. Habla de la desconexión del mundo diurno, ¿eh? De ahí el título. Drácula de Tame Impala, el australiano, junto con la surcoreana Jenny. Y ojo, porque ahora nos quedamos con producto Made in Spain aquí en A Toda Radio. Sube el volumen, que llega Inevitable. Así se llama uno de los últimos éxitos para Antonio José.
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Es una canción que trata de la superación, está trabajando en ello, y de hecho así se llama esta canción, pero en inglés, Working On It, y ahí estaba el sonido de Arthur Hill, que necesaria, obligatoriamente tenía que sonar aquí. De nuevo estamos en casa, porque como en casa en ningún sitio, por si el mundo se acaba, es un éxito que no te puedes perder y que nos trae un hombre que en realidad se llama Hilario Moya Bejarano, pero que simplemente conocemos artísticamente como Hilario, claro.

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0: Pues la verdad es que no nos duele en prenda reconocer que nos hemos enamorado de esta mujer, de esta artista y de su canción Pistoletazo de Salida. Desde Mahón, ahí está Lola Tuduri. Y atención, porque es el momento de Lost Frequencies. No te pierdas un power play llamado Live It All.
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0: Ciudad Condal desde Barcelona, ciudad que le vio nacer hace ya mucho tiempo y además es un artista que participó en un Got Talent en 2019 y el resto de la historia ya la conoces más que de sobra. De Paul que nos traía en unos años y a toda radio que sigue ahora con Low Ridings, el nuevo sencillo, el nuevo power play para la de Albuquerque, para la norteamericana Demi Lovato.
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valencianos, Bombay. Sí, son Javi, Vicente y Ramón y lo tienen muy claro. Quédate, pero quédate conmigo hasta el amanecer. Y quédate porque si no, te vas a perder un tema llamado Homebreaker, que es lo último para el neoyorquino de Back to France, o sea, para Somber.

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0: Fíjate que esta es una canción que se publicó en el año 2021, pero consigue todavía tocarnos la fibra sensible, ¿eh? Ahí estábamos en nuestra sección de música del recuerdo en A Toda Radio con los 21, los toledanos, que tienen un nuevo sencillo que se llama Troya, pero en este caso con Llueveme un río. Le echamos un ojito al relojito, nos dice que exactamente son las 6 de la tarde, 34 minutos, una menos en Canarias. Y ojo, porque ahora volvemos al presente, lo hacemos con Miles Smith y con Homie in the Dark.
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0: Bueno, pues es lo que dice ella. Esto es opinable como todo, ya lo sabes, ¿eh? Pero según dice ella, las guapas no morimos de verdad. Y ella, claro que sí, es Ruslana. Atención, sube el volumen. Hasta toda radio llegan auténticos veteranos en estas líderes. Llevan más de 40 años en el mundo de la música. Los Duran Duran y además contando con la producción de Nile Rodgers con este Free to Love.
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Bueno, están atónitos, se lo están preguntando y nadie es capaz de contestarles. ¿Cómo puede ser? Así es como se llama esto precisamente, que nos traían Loren, Javi y Jonathan desde la capital de España. Eran los Meller. ¿Cómo puede ser? Y cambiamos un poquito las tornas en A Toda Radio, pero nos quedamos con una canción de la temporada, porque es la canción del Mundial. La conoces más que de sobra. La colombiana Shakira junto con el nigeriano Burna Boy y su Die Die.

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0: Las 7 de la tarde, 3 minutos, una menos en Canarias. Hay que ver qué bien suena lo nuevo para el responsable de ese éxito llamado Tubasin. Ha vuelto Resby, lo hace con Quién Te Ve. Y atención, porque vamos con la radio interactiva 694-2474-57. Petición de José Luis, que quiera Taylor Swift con el tema central de Toy Story 5. I need it, I need you.
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0: y más radio interactiva. Más peticiones en esta tarde de martes. 694-2474-57. Es Ángela, que quería este algo tú, ya sabes. Un número uno para la colombiana Shakira, que también tiene su Day Day junto con Burna Boy, pero en este caso con Bele y con algo tú. Y ella tiene algo también muy especial. Es Melanie C, la es Sport Spice, que nos trae su actitud.
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Música de lo más refrescante aquí en A Toda Radio. Y además esta producción que nos llega directamente desde Caracas por parte de los hermanos de Eva Luna Montaner, que son, por tanto, los cuñados de Camilo. Dejamos ese ay, ay, ay, ay para quedarnos ahora con Disco Darling. Viajamos hasta Canadá, allí nos está esperando Carly.

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0: 7 de la tarde, 33 minutos, una menos en Canarias. Sí, estábamos embarcados en nuestra máquina del tiempo, pero te habrás dado cuenta, nos hemos ido bastante poquito atrás, hasta el verano de 2025 con este Show Me Love que nos traía Wizkid, pero ojo, con la vocal de Taylor, que alcanzaron el número uno prácticamente en todo el continente. Y venga, que vamos con la radio interactiva 694-2474-57 y la petición de Fernando, que quiere a los La La Love You con la mitad de la mitad.
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0: Kiss All Time Disco Casually, así es como se llama genéricamente el nuevo álbum para el británico Harry Styles, el One Direction, que nos trae como nuevo sencillo este Dance No More. Y ahora nos quedamos con producto Made in Spain, con Adrián, con Juan y con Jorge, es decir, con Marlon y con Hachiko. Se llama la canción exactamente igual que la historia del perrito japonés.
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Nació en Adelaida, Australia, el 10 de noviembre de 1985, pero habitualmente reside en el Reino Unido, aunque también ha tenido varias residencias en el plano profesional en Pacha y Ibiza. Ahí está Sari Fodera con lo nuevo, ese Let Me Be In Your Arms. Y ahora nos quedamos con Nacho Canut y Olvido Gara, con los Fangoria, con su nuevo power play llamado Me Voy, pero tú no te vayas.

Ahí estaba, me voy de Fangoria y casi casi es premonitorio el título de esta canción porque concluye la edición de hoy martes de A Toda Radio. Te decimos aquello de bye bye, arrivederci, sayonara, auf Wiedersehen, desvidaña, chao chao, adiós en definitiva, pero te recordamos dos cosas. La primera es que la radio sigue y la segunda es que mañana miércoles aquí estaremos de nuevo con

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1: Dos colombianos de éxito unidos en este nuevo single. Una lleva ya varias décadas de éxito, es Shakira, y el otro está siendo una de las revelaciones de los últimos años, es BL. Juntos en este Algo Tú, abriendo una nueva hora de éxitos en este martes día 7 de julio, este nuevo día de ola de calor, la segunda que pasamos en este verano 2026, con temperaturas que en algunos puntos llegan a superar los 42 grados. Así que mucho cuidado cuando salgas a la calle. Abrimos nueva hora.

Una de las canciones dentro de su último álbum es Aitana, que estuvo hace unos días en concierto en Gran Canaria e invitó al canario de moda ahora mismo a Quevedo. Con él se marcó ese Gran Vía, uno de los éxitos de su carrera, de la de ambos además. Suena Grace con este éxito.

0: Esto es Oh My Hits, el lugar donde suenan todas tus canciones favoritas, desde Bad Gyal hasta David Guetta, pasando por Anna Mena, Marshmello, Rils B o también Piso 21. Quédate por aquí porque escuchamos la música de Elena Rose con este Happy. 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

Máscara es la música de Bad Gyal. Estamos viviendo un momento de masificación en la música en la que yo no sabía que había tanta gente a la que le importaba la música, ¿eh? Pero lo estamos viendo con las giras de Shakira, de Bad Bunny, de Ed Sheeran el pasado año en nuestro país. Y es que Madrid quiere apostar por un nuevo recinto cubierto para conciertos con gran capacidad. Unas 20.000 personas cabrían en el nuevo estadio Civitas Metropolitano que se va a construir, ese Madrid Arena que le han llamado algunos, para 2030, que tendrá una gran capacidad para esos conciertos masivos que estamos viendo, que ya no se hacen en ciudades pequeñas, sino en grandes ciudades. Y ya no son giras, sino grandes residencias, como la de Quevedo el próximo año. Llega mucha más música aquí en tu radio en este martes 7 de julio, ahora con Caigo y este Me Before You.

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Y nada, rescatamos para aquí uno de los éxitos de David Guetta. Será con la voz de Bibi Rexha en algo llamado Say My Name. Antes suenan por aquí Piso 21 con uno de sus últimos éxitos. Este regalito que le pone la banda sonora este martes aquí en la radio.

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Nuestro próximo invitado acaba de consolidarse como uno de los más grandes con su concierto en Madrid en el Riyadh Air Metropolitano, donde hizo que el sonido urbano sonara más alto que nunca. Llega Rilsby con este Tubasin.

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1: Este año 2026 ha prometido nuevo álbum. De momento llevamos 6 meses y no ha publicado el disco, ¿eh? Estamos aquí esperando. Ana Mena, con este cute guapo.

Por aquí uno que se va marchando. Mañana vuelvo con muchos más éxitos, como siempre, aquí en la radio número 1. Aquí te espero en Oh My Hits. Sé feliz, que la música te acompañe. La última y nos vamos.

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3: Bueno, seguimos en UFM repasando la historia de la música un día más. Estamos a martes, día 7 de julio del año 2026. Una vez más felicitamos a los Fermines y Ferminas que nos puedan estar escuchando. Felicidades, amiguitos. Comenzamos un día más hasta ahora el espacio Radiohead en su segunda parte. Bienvenidos, bienvenidas si se incorporan. Renovados saludos si estaban y desean seguir. Gracias por elegirnos, amiguitos. Les habla Emilio Vélez y les mando un saludazo super mega macro hiper cordial, elevado a la máxima potencia para que llegue a todo el mundo. Esa potencia se la hemos puesto a la ruleta del tiempo, que va a elegir por nosotros un día 7 de julio en el pasado. Para ir nosotros a repasar los 10 primeros, vamos hasta...

El sonido genial de David Guetta, Sexy Beach, con Akon. Era el año 2010, triunfaban en España. Puesto número 8 en aquellos días. En el 2, Taio Cruz y Ludacris.

caer al puesto número 2 en aquellos días de julio del año 2010. Taio Cruz con Ludacris. Break Your Heart. Vamos al número 1. Shakira. Waka Waka.

el número uno en España el año que ganamos el Mundial. El 2010, Shakira. Waka waka. Regresamos a la actualidad para escuchar In The Stars de Rolling Stones.

Estupendo lo último de los Rolling Stones en single. Rolling Stones, In the Stars, en las estrellas. Qué bien suenan. Qué grandes los Rolling Stones. Ponemos la ruleta del tiempo en marcha de nuevo. Los Rolling Stones que llevan tantos años. Bueno, ahora nos lleva la ruleta del tiempo hasta 1980.

Año 1980, número uno, Alain Chamfort en esta lista, con su Manureva. Que lo vamos a escuchar enseguida, esta canción fantástica francesa. Pero antes vamos a retroceder hasta el 10, porque ahí estaba Bernie Lyon. Y este fantástico, increíble Hell, este infierno que se incluyó en su primer álbum llamado Reggae. ¿Cómo me gustó este Hell? Me lo compré en

Excelente tema de Bernie Lyon, este infierno, este hell. Qué maravilla, qué maravilla. Puesto número 10 aquella semana en España. Bernie Lyon. En el 9, Viola Wills, versionando este tema del año 52 de Teresa Bregner. Gonna get along without you now. Que tras traducido en nuestro idioma, quiere decir algo así como: ya no me haces falta. Viola Wills.

Fantástico tema de Viola Wills. Where I get along without you now. Ahí estaba en el 9 en aquellos días de 1980. La canción original del año 52 la interpretó en su día Teresa Brenner. Gonna get along without you now. Vamos al número 1. Desde Francia, Alain Chamfort alcanzaba por primera vez y última el número 1 en nuestro país. En Francia es toda una figura, pero aquí no ha tenido tanto éxito. Solo este Manu Gevan en el año 80. Alain Chamfort.

0: Este tema del francés Alain Chamfort, Maluje va, número uno en julio, en popularidad en España, en julio de 1980. Alain Chamfort, Maluje va. Abandonamos el año 1980, que por cierto es uno de nuestros favoritos. Hasta otra ocasión.
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Entramos en la última parte de nuestro programa de hoy martes, día 7 de julio. Vamos rápidamente con la ruleta del tiempo a situarnos en el mismo día de otro año. A ver hasta dónde nos lleva la ruleta ahora. Pues vamos nada más y nada menos que hasta 1977.

El número uno en esta lista fantástica de los años recuperados era Fleetwood Mac, el tema Go Your Own Way. Un temazo. Bueno, tres temazos en los tres primeros puestos. Vamos, de infarto. Smokey en el 3. Living Next Door to Alex.

Temazo de los Smokey en el 3 en esta lista de popularidad de España de 1977. Living Next Door to Alice. Vamos al 2 con temazo tremendo de los Eagles. Su increíble y maravilloso Hotel California.

Hotel California, temazo de los Eagles. Single de su álbum de mismo título. Qué buena esta canción. Ahí estaba en el número 2, por supuesto sería número 1. Arriba de todo nos vamos con Fleetwood Mac en su disco Rumors, Go Your Own Way.

Temazo de Fleetwood Mac en el número uno en esta lista fantástica de 1977, la de los años recuperados. Go Your Own Way fue el primer single del millonario álbum Rumours. Fleetwood Mac, qué maravilla de álbum, increíble. Y este single tremendo. Abandonamos el año 77 hasta otra ocasión para regresar a la actualidad y escuchar esta versión estupenda del tema Pride in the Name of Love de U2, a cargo de, entre otros, Crystal Waters, Andy Bell, Plump, Dave Audet, etc. In the Name of Love. Pride in the Name of Love.

Bright in the Name of Love. Ahí tenemos al DJ Dave Aute con la colaboración de cantantes como Andy Bell, Dave Richard o Crystal Waters, entre otros, y versionando este clásico de U2, Orgullo en nombre del amor. Bright in the Name of Love. En la actualidad ponemos la ruleta en marcha por última vez en este día de San Fermín del año 2026. Al mismo día nos vamos, pero ahora vamos a retroceder hasta 1985.

Tears for Fears alcanzaban el número uno en popularidad en nuestro país en julio de 1985. Con esta maravilla, Everybody Wants to Rule the World. Vamos a retroceder y escuchar el ritmo de la noche en el 9, Rhythm of the Night, Ibarra.

Excelente single de Eddie Barr, los hermanos Eddie Barr, y su éxito más importante, The Rhythm of the Night. Que llegó muy arriba en los Estados Unidos. También en España se coló en el top 10. Eddie Barr, The Rhythm of the Night. Banda sonora de la película The Last Dragon. The Rhythm of the Night. Vamos a subir al 3 con otra banda sonora. La de la película Panorama para Matar. Duran Duran fueron los encargados de poner música o la canción principal a esta nueva aventura en aquel momento de James Bond. Hasta Grace Jones estaba allí. Duran Duran.

0: Panorama para matar, Review to a Kill, fantástica canción de los Duran Duran. Ahí estaban en el puesto número 3, nada más y nada menos que De Golpe y Borrazo. Futuro número 1 para este tema de una de las películas de James Bond.
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0: Con el número 1 nos vamos, son los Tears for Fears los que ponen el punto y final a nuestro programa de hoy martes. Everybody's wants to rule the world. Recibe un cordial saludo de Emilio Vélez, que te acompañó super mega macro hiper encantado. Gracias por elegirnos, amiguitos. Mañana miércoles seguiremos con el repaso a la historia de la música aquí en YoFM. Gracias, hasta mañana.

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